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buenos días desde la 92.5. Les saluda Paola Benítez, la voz del Este, junto a DJ Silver. Iniciamos esta hermosa mañana de Show del Este.

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1: 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Esta semana tenés que comprar ya las golosinas porque se llega el Día del Niño. ¿Y qué tenés para preparar, para poder repartirle a los chicos este sábado y domingo? 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Buen día, buen día, buen día. 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Aquí suena más canciones.

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1: 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Hoy se abre 11 de la mañana para toda aquella persona que está queriendo hacer sus compras para poder lucirse en las patronales que se viene. Por ahí está querido el lunes patronales. Y la pastora que inició anoche, pero ya hoy amanecieron con lluvia. Está marcando lluvia, gente. 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Agradecida también con la gente que está escuchando la radio a esta hora de la mañana en la 92.5 Universo FM. ¿Quién te está acompañando? Paola Benítez, La Voz del Este. Te estoy acompañando desde Ciudad del Este, Paraguay. 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Bueno, nosotros también vamos a preparar el Día del Niño, gente que quiera colaborar con nosotros. 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Porque yo no me voy a ir en un lugar donde hay todo luego, sino vamos a hacer en un lugar donde realmente necesitan los chicos. Así que nos estamos preparando para llevar una buena merienda por el Día del Niño a los peques. Se pueden poner en contacto conmigo al 848-10-541. Vamos con más canciones.
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0: Le enviamos un saludo súper especial a la gente. Me están escuchando. Canciones, canciones que se escucha. Por favor, podés decir a esta señora que se levante. Dice, ¿a quién señora? Dios mío, Aníbal Ferreira. Hay que dejarle dormir a la señora. Yo admiro mucho la gente que puede dormir hasta tarde, que puede quedarse a su casa hasta tarde. Obviamente, no pegaría si no trabajas, ¿verdad? Pero... muchas tienen la suerte de quedarse en sus casas y de descansar y de que tenga una persona que haga todo por él o por ella, ¿verdad? Saludos desde Concepción, saludos Romero Valentín, ¿cómo estamos? 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Ruido. Mucho ruido. Ruido de la lluvia. Saludo, mi bella, desde Santa Rita. Dice, saludo de kilómetro 10. Muchas gracias. Saludo para Perla Ruiz. Saludo también para Sol. Saludo también para Soledad. 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Y qué bonita mañana también en esta mañana del día sábado. 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Y también ya nos estamos preparando para lo que va a ser en Itapé, gente de Itapé, Villarrica. Por ahí, si se quieren ir a la gran jineteada que se estará realizando el sábado 19 de septiembre. Sábado 19 de septiembre se estará realizando en el picadero de la familia Vidal. Ahí vamos a estar presente el sábado 19. Estamos por ahí presente por zona de Itapé. Vamos a estar de temprana hora de la mañana, ya seguramente te comento que vamos a marcar presencia con Sultán del Este. Vamos a estar presente ese día y estará la banda Río Negro y banda Itapé. La presencia de Paola Benítez, la voz del Este, junto a Sultán del Este, es gentileza de Comercial a la Guaireña y del señor Ariel, su señora esposa. Así que vamos a estar por ahí presente. El traje, dice, ¿qué pasó del traje? Y los trajes tienen que ser de Luomo, obviamente, la mejor marca del país, Luomo. Entonces, para la gente que quiera usar un buen traje, lo pueden hacer de Luomo.
1: 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Sea.
0: Buenos días para la gente. Hilda Álvarez.
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0: Buenos días.
1: ¿Cómo lugar?
0: Y mañana domingo hay una jineteada, invitación especial.

0: Para toda la gente estará imperdible con banda revelación del Guairá, con entradas totalmente gratis. Ahí en el predio del bloque invita a su presidente Pedroso y su comitiva, ahí para el señor Dani Mujica, que estará presente también. Saludo desde el concejal 2026, dice Aníbal Benialdo. Vamos por más, dice. Corazón. Buen día, mi hermosa, ¿cómo estás? Dice que tengas un lindo día, espectacular. Estamos por acá, estamos siendo presentados también en esta mañana por la firma comercial GIM Hierros, tu mejor opción en hierros. Y vamos a escuchar más canciones.
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0: 8 de la mañana. Hola, ¿qué hora pues son? Sí, 6 minutos. Gente maravillosa, aquí estoy comentando y hablando con la gente en las redes sociales, ¿verdad? Sobre el tema de uso de las redes sociales, estoy hablando con la gente, estoy mirando el caso de esta niña de 14 años que su amiga le sacó de su casa y terminó de una triste manera, ¿verdad? Y yo estoy hablando justamente de esto. Que hay que controlarle más a nuestros hijos. Y siempre voy a decir, ustedes saben que yo agarré mucha gente a mi contra, que me trozaron. ¿Para qué vos haces caso a la vida de los demás? ¿Para qué vos te metés en la vida de los demás? No es tu problema, me dicen. Y es cierto, no es mi problema. Pero yo lo que no encuentro bien es gente, papá, mamá, y les vuelvo a decir, ¿cómo le van a dejar usar redes sociales? Quiero que seas hijos. Más son las niñas. Los varones no están. Las niñas. Las mamás luego buscan que sus hijas, su hijita sean virales y empiezan a... Yo manejo sus redes sociales, ella no maneja, yo lo que manejo. Le dejo tener, pero yo manejo. No, señora. O al poner... Al exponerle a tu hija en redes sociales y al dejar que baile, que salte, pecha mimipe y canilla y naja, para los hombres deje ahí nomás. O para las personas que tienen pensamiento negro, no le va a interesar eso. Le está viendo a tu hija saltando, brincando. Señora, suspendele na. Señora, cuidale na. ¿Dónde está tu deber de padre, de madre? De caray, ya donde mireco, o permitiete ina vender a yipe, o popope, redes sociales, caray, ya pon a la de rol de padre. A ellos conan de familia. Ellos colan de mireco, ellos colan de familia, sin dedo la sostén ni nada en la casa. Pero hoy en día cualquier cosa hacen para volverse viral. Este tema del Pora, por ejemplo, ¿verdad? Cualquier cosa la gente hace porque la gente ya no quiere trabajar y es un trabajo fácil ser ser influencer guaguaya. Jaco hagan la gente fuera umia ma que macanaja y tabirón y tabibea y mao ya poa umia no y tabipata la gente o seguí no porque me eche pea mua. ¿Y dónde está ese compromiso de padres? ¿Dónde estamos parados, señores? Mopio y me la delicabeza, ya es corregina de familia. Añeta de guaraní me ponoco a cortarse de vía ya. Porque estoy a través de mi. Es corregina la de familia. Echa garrana en Boguapuna, oremos para Palma. Oremos para Palma y faja o moña y planta. Upea, pero y po. 18 años me ojearon muy colorete. Pero vos fiesta, jabe. A mamá oren 10. Impresionante o con la noche ya po vape. La por y vape. Qué delicadeza de los padres mismos.
1: Vamos a cabalgar ni juntos de boca.
0: Tú vas a ser la culpable. Cuida la punta, pepa. Es de familia oreco 15, 16 años, 17, 17. Nen 10, ese jape, güera. ¿Cuánto gustaño chupé? Cuando gustaño chupé, en pepotí sin dengo como padre allá. O hagan con cualquier cosa de violencia, de que te voy a corregir la familia. Japea peña semba. Ya jaba y paiteo, gente. Siempre jasheja. Esto mandé porque, bueno, me toca para eso, para algo que tengo que estar acá en la radio también, ¿verdad? Y Carlos Hawaii ya. Angango la familia Einupaja, vecino jone denunciaje. Así es, vea. Vecino enremetido, a la vecino hay otra cosa. Hasta y no hay con de familia de algo. La gente con derobape y tan de hambre se teico, pero por dentro pucata y no pende de gracia. Pechan con la gente. O angango, voy hoy la mitad, poñeme en bala celular, no, porque ya peamos a hoy.

0: el vecino te denuncia, ¿es cierto o qué hay?
1: ¿Cómo te siento yo? Dígame.
0: Bueno, vamos a seguir escuchando más canciones.

hermosa canción lo estamos disfrutando en esta mañana del día sábado. 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

0: siendo presentado también para la gente que está escuchando la radio en zona del centro por Home Pro Barber Supply Shopping Internacional, primer piso, trabajando Home Pro Academy desde tempranas horas de la mañana, trabajando con la gente. ¿Cómo estás, Gabriel? Gabriel González, saludo para vos, mi amigo, está viendo a través de la cuenta de TikTok. Está viendo Gabriel González, mi saludo para vos. ¿Qué tal estás, amigo? ¿Ya estás bien? Ya tenés que volver, te extrañamos ya por acá también. Gabriel estuvo montando a Sultán del Este el domingo. El domingo le estuvo montando a Sultán del Este, Gabriel, gran jinete. Ay, cotoro, ay, un miau, yupi, ahí está. Voy a mostrar. Ahí está Gabriel González con Sultán.
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0: Gracias por el cariño, Gabriel, a Sultán, y gracias para vos también por ser un buen amigo, ¿verdad? Saludo desde Ciudad del Este, dice Esteban Martínez. Hola, Herminio González, ¿cómo estás? Alto Paraná, presente. Y la gente de Concepción también. Y les esperamos a todos este domingo en la Gran Jineteada con entrada totalmente gratis con banda Revelación del Guairá. ¿Qué tal, hermosa? Saludito desde Alberdi Ñeembucú, dice. Grande la gente de Ñeembucú. Bueno. 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Saludo también al señor Miguel, está camino a la granja, dice, está escuchando la radio. Muy

escuchando a esta hora de la mañana. Gracias a todos los grandes amigos seguidores de la 92.5 Universo FM. Gracias a ustedes que nos sintonizan desde tempranas horas de la mañana. 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Anda, si vos querés trabajar como carnicero, anda, acercate hasta el local.

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despedimos el programa y mañana no se olviden, acceso gratuito, entrada gratis, Gran Jineteada en el kilómetro 10, predio del bloque. Gente linda, ya japa Jineteada jape. Vamos con más canciones porque si ya estamos, si lo debe putada.

0: sábado es mañana jueves.
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1: It's a heart, nothing but a heart, Bonnie Tyler. Hace poco nos dejó Bonnie Tyler, dejando un legajo, unas canciones inolvidables. Esto inclusive lo canta Rod Stewart. It's a heart, nada como un dolor de corazón. 73-530-18, WhatsApp para que puedas formar parte de la historia de hoy.

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Hoy sábado vamos a estar hasta las 2.

buen día, Freddy. Un saludo para vos. También quiero mandar saludos a mis compañeros de AJ Beer, si estamos compartiendo juntos y a la vez escuchando tu programa. Te saludo a Luis Aguirre y sus compas de Mercado Stocks Super 6 Madena. 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O sea, suelo hacer mis compras ahí en Super 6 del 3 de febrero. Me parece más cerca y más... más completa. 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
1: Hay Nacional Chicoms. Yo sé que esta noche ella viene. Tema que se utilizó bastante.

0: 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Hoy estamos hasta las 2 de la tarde. Repuesto del Siso, me están preguntando acá. Hasta las 2, my friend. ¿Sí? ¿Por qué hasta las 2? Porque es sábado, papá. Sábado, oye, ya de Yagua Bulldog, ya José, más sábado, ¿qué? Ella quiere liderarse, ya no puso un José. O sea, ya no le quiere morder a nadie.
1: No lo puedo creer.
0: Ya Guau Bulldog ya quiere estar libre, ya José más. Bueno, ayer tuvimos un pequeño inconveniente en la planta transmisora de la radio. Obviamente, en los estudios de la radio sí salía a través de la aplicación. Por la aplicación sí estamos saliendo, pero no tiene la misma llegada cuando haces el programa al aire y obviamente por la aplicación. Claro que vamos a tener oyentes también que nos siguen a través de la aplicación. Hay gente que no tiene ni radio, entonces solamente escucha por la aplicación, me pone por su speaker y no escucha nadie. Pero no tiene la misma connotación, por eso es que no hicimos el programa normalmente. Es más, yo expliqué en todos los grupos. Obviamente los grupos que estaban atentos entendieron. Hay otros grupos que no entendieron. Hoy no vamos a hacer el programa porque en la planta transmisora tenemos un problemita. Creo que era el transformador. No sé qué pasó en el transformador. Creo que se quemó. Había que cambiarse el transformador. Y te llevaba un trabajo de locos para cambiar todo, toda la parte de tener dos emisoras. Es otra cosa. Una planta transmisora que está transmitiendo para dos estaciones de radio, tres estaciones de radio. Es una locura. Y yo expliqué eso. Toda la gente no entendí. No coge. Y justamente por eso no hacemos el programa, porque vos haces el programa por la app y te va a decir, no coge la radio. Ay, cuáma, amigos, amigos. No, bueno, vos, por ejemplo, saludas. Hoy estamos haciendo así, por ejemplo, ese por ahí se me antojaba hacer, podía hacer el programa por la app. Tranquilamente. Y voy a decir, estamos solamente por la aplicación, no estamos saliendo al aire. Nos faltamos, ay, de ahí. Guaca, saco. No escuelan de radio. Bájale, copa. Ay, potapi, vadio. Acabo de decir mi boquete. Ya, mira. Ay, potápico a dibujar. Vos acabas de decir que está con problemitas, que la planta transmisora no está saliendo al aire, que solamente está saliendo por app. Ay, que llama de escuela de radio. Qué gente con ansia. Dios mío. Y vos le explicás bien, no, hoy no vamos a estar haciendo el programa porque solamente salimos por la aplicación. Van a escuchar solo música o programas anteriores. Y cuando se restablezca, normalmente estaremos haciendo de vuelta la programación. Está bien, ni los oficiales se preocupan tanto. Ha escapado esa ya monguete y tras ganado, ya era japa y te ve saco esa. Ya pues mi vaca acuérdate. Un bien dilo yo entender, güey. Vos le explicás bien, le decís bien qué está pasando.

una locura. Qué difícil hablar con gente que no tienen preparación. Legal. Le vas a aplicar 20.000 veces, no entendemos a ella. Demos renegar y dice.

0: la gente entendía, pues una vez nomás se le habla. Ya entiende automáticamente lo. Ah, sí, sí, ah, perfecto, ya, ya. Y ya no hace más preguntas estúpidas. O años muy bien, paiteta, atrás ha ganado ya, ja, paiteta, ve de saco. Y va acá, cuidando, yo entendé, ja, no. Vamos conectando con la gente a ver qué dicen los muchachos. Si te quieren, tenemos renegacia. Este caponado, ¿sí? Nos sale, si no está saliendo, tenemos problemas en la planta transmisora, mi amigo. Cuando se establezca, sí, pero en la aplicación sí está saliendo. Si quiere escuchar música, puede escuchar en la aplicación. En ese. ¿Qué llega? No hay escuela de radio. ¿Sí? Y acabo de decirte, hermano querido, que al aire no sale. ¿No entendiste, pico? Hacemos en dos niñeños, dice. Ese es por la aplicación, al aire no está saliendo. No hay cola de radios y dice, aña, me gusta. Cate un mitad, voy a niñe. Rico, un mitad, voy a niñe. ¿Ah? Vamos a repetir la misma cosa. Déjate un mitad, voy a niñe, no entendéis, que más palabras de eso.
1: Legalmente, Freddy, además yo tabú ya son. No porque a Rey Manciado habla, más la niñete, ya ando música. Allá era muy música, para ella para niñete.
0: Sí.
1: Gente le den ahí cuando yo usa para tu partida ella.
0: Ah,
1: y más caro y mi apariente, maíz.
0: No, o sea, no, no, César.
2: Ah, vea, vea, ve, Freddy.
3: Y dice la con gente que.
2: Hoy coma, ande de radio, hoy coma. Sí, la llame, ve. Excelente programación, como siempre, Freddy.
0: Gracias,
2: Freddy. Mi teco es David ahí partidare, Freddy.
0: Es picado.
2: Tranquiliza, Freddy.
4: Yo no entendí, me hace la dictadura, no hay juicio y oído.
0: No. Ah, tengo abuelo, niña. Abuelo. Ya es Yacarú. Ya no es esta foto. Coroto. Foto. Moto. Ah, tengo mi niña. Abuelo está ahí, ya no regula, ya tiene Alzheimer, ya no regula más. Igualito, Sosa. Esta gente está dulce. Pues años, mi meite ya estás ganado, ya hasta ya podemos saco de esa Filadelfia, vamos fondo, vamos Bolívar. Te cuesta hoy partida, o sea, sígame.

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0: Bueno, ahí está la reina británica haciendo este clásico, se llama I Want to Break Free. Qué locura, o sea. Sí, ayer ya te escribí, Freddy. Y estaba escuchando por la app, luego llegué a casa, puse la radio, no salía y te pregunté. Me explicaste y entendí perfectamente lo que me dijiste. Sí, mi amigo, ya te ubico. Acá tengo, acá están todos. Están las pruebas, digo la tipo. Sí, ahí están las pruebas. Sí, te dije. No estamos saliendo al aire. Cuando la radio vuelva al aire, voy a hacer el programa normal, te dije. Por ahora estoy haciendo estoy poniendo programas anteriores de la época de los 90s de estaciones de radio de Asunción, te dije. Eso es lo que va a escuchar. Y no es que está hablando otra persona, sino yo mismo. Pero muchos años atrás. Estaremos atentos, me dijiste. Y ahí está. Así como se habla con gente entendida. Con gente que tiene cráneo. Me ponemos la peneta y mía. Yo después me voy con la campeón mundial, la PCC, o sea, la Tavi. Ah, no, te tengo registrado, mi amigo. Tu nombre, por favor. Entonces te voy a saludar como corresponde. Ay, da gusto hablar con gente preparada, con gente que tiene coco, que tiene cerebro. Bueno, y terminó el horario, todavía no se solucionó, creo que en el transcurso de la tarde se solucionaron el tema de la planta transmisora. Y ahí recién inclusive mis compañeros también, nadie hizo su programa. Porque como dije, no tienen la misma connotación cuando haces un programa al aire y también app. Claro que va a tener también mucha gente que te escucha. Pero no va a faltar, no sé, no dañe, o cabe, app, veando, o cabe, no sé, y no sigue, amigo, no sale porque no está transmitiendo la transmisora. No sé, no hay coy, yo dice. Hoy por ahí, una pende estaba, me dice, madre, pero la campeón mundial de la PCC, ¿sabes?
1: No lo puedo creer.
0: Esta persona, por ejemplo, hasta ahora no me está pasando su nombre. Me dice que está escuchando por app. Y llegó a su casa, puso la radio. Preparó su tereré para escuchar el programa y no le salía. Me preguntó y le dije, cuando se restablezca normalmente hacemos el programa normal. Mientras tanto va a haber solo música o programas anteriores. Ah, gracias, Freddy. Gracias por tu tiempo. Veas ahí, la gente entendía.

0: Bueno, este es el Mega Mix y los Bad Boys Blue. Bueno, salió una resolución de los restaurantes. No sé si acá en Ciudad del Este ya, pero en Asunción al menos dice prohibida la entrada a los influencers o ñembo influencers. Dentro de sus locales tras exigir comida gratis a cambio de publicidad. O sea, ellos se van o filman y dicen que es el mejor lugar para ir a almorzar, para ir a cenar, para ir a desayunar. Y no quieren pagar. Entonces, wow, es famoso, te salen con tengo tantos seguidores. Tengo 20.000, 30.000 seguidores, 50.000 seguidores. Y tu comida va a ser viral, hey. No pagas ahí, hey, ¿entendés? Y ahí ya salen los comentarios. Ahora hagan partida, que no quieren trabajar los ñemo influencers. Que hacen cualquier tipo de video, wow, para llamar la atención. Los influencers son personas que enseñan algo bueno para la sociedad, que promueven algún aprendizaje o que enseñan cosas. No que los que tienen en Paraguay estos haraganes proclamados ñembo influencer. ¿En qué te influye? A ver, Guido Penayo, ese cocinero paraguayo, por ejemplo, promueve la cocina paraguaya. La cocina de antes. Ese, por ejemplo, un influencer. La gente que le ayuda a los demás. El resto es ñembo. Haraganes partidas. Que no tiene absolutamente nada que hacer. Pero cuando más sean hater, cuando más se le odie, más vista tiene. O la gente, otro haragán partida y que no tiene nada que hacer, se pasa viendo. Viste que a Masivo le llevaron preso. Viste que le pegaron. Y eso es lo que ven. Para ellos, eso es lo que justamente quieren. De a veces acordó de ganar la plata. Qué locura hacer. ¿Qué dicen los muchachos? 20 minutos a las 11. Sábado, y dañando, gracias. Masivo, mi basura, diarrea mental. Y sí, los que le siguen a mí. ¿En qué influye? Un tipo que le gusta las dos cosas.
1: Ay, no te dije.
0: Que tu hijo, por ejemplo, diga Masivo es mi ídolo. De tabuza. ¿En qué influye? Yo le pregunto. Cuando me digan otra influencer, o los medios mismos de comunicación de televisión y compañía, o radio, que le digan influencer a un haragán, dígame en qué influye. Explíqueme en qué influye. Y ahí se voy a decir influencer. Ahí sí influye en tal cosa. Es un tipo ejemplar. Está dando cátedra de cómo hay que hacer las cosas. Así como el único influencer que yo conozco después hará gran partido. Inclusive ahora viajó a Taiwán representando a Paraguay, las comidas típicas de Paraguay. De cuál es otro influencer, ñemo influencer. Hará gran partido lo que son. Influencer, Nayeko. Influencer. Agasable, nombre, desastre, o sea.

0: 20 minutos a las 11. Qué loco este sábado. Sí. A ver qué almorzamos. Apaño cocinar de esa. A ver qué va a salir acá. De ahí vamos a ver la cocina. Y me bendigo. Ahí se me habla y muy buena. Ya sana, pues yo me voy. Sé curioso, lo sé.
1: Freddy Javi.
0: Mostrame. Dale, Rosy, mostrame.

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parte final del programa. 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
3: Ay, no sé,
2: ¿qué? Está, ahora nunca te voy a ver.
3: Feliz sábado, maestén. La influencia que yo sé que va a hacer la de ley, nada, su hijera, Bray Javier. Sin vergüenza, en ser las estadísticas, sin vergüenza. La influencer. Voy a hacer las estadísticas, Bray. No siembra de santo que tapó a Ramón Gustí y a Regina Rey. Saludos a Toto alias Cachorro, a Roque alias Ratoncito, Eusebio alias El Foro. Que está laburando seguro. Prende en de San Jorge, a Luis el Olimpero, el Gordo.
4: Por favor.

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1: igual
0: esa fue el party.

0: a través de la app. Soy Cristian, te estamos escuchando desde Chaco, Filadelfia, Sonia, Susana. Desde Olearis, a través de la APP nos están escuchando en el Chaco paraguayo. Desde Olearis, en sintonía de tu programa, soy Daína, escuchando otra vez la 91. Éxitos, bendiciones. Bueno, ya saben que estamos saliendo desde Ciudad del Este 92.5 FM Universo, donde generamos la señal como hace 22 años de forma ininterrumpida, pasando por Puerto Guazú, Argentina, 94.1 que Radio Clásica Los Cedrales, 90.1 Mega Mix FM Naranjal. Las radios que toman nuestra señal todos los días. Bebé, Tabe, Naranjal, entre Cedrales, está la brasilera Rubita y po. Bebé, ya, ahora me ve. Bebé, ya, cuidada. Está la Rubita y po, nada. Y los brasileños son tan agradables, simpáticos. Acuérdate, geladiña, te voy. Claro, vamos a ir de. Si no es callaza, cachaza, cachaza. Geladina, cerveza. Y la brasilera también. Mosco, cuaco, a brasilera. Se pica o con devoción. ¡Están todos locos! Paraguayita, ay, yo no tomo cervezas alcohólicas. A mi brasilera, tus acuerdos, yo llevan de por caja. Oye, ¿vay querés? ¡Oye! Acuerdos, llevan de por caja un bombón de esa. Pa, vio estanciera, me metió, oye. Estanciera ganadera. Paraguayita, a ver, no tenés para mi ame saldo. No tenés para mi ame transferencia. Apuesta, papá. Cedrales, Naranjal, bien, de estado, mi rubita, Isa. Si vos le decís, no, yo tomo solo whisky. Te compran un Bucana Chivas Regalo. Un Blue Label que sale $200. Apuesta, papá. A Paraguayita, a ver, ¿me podés ayudar, por favor?
1: No lo puedo creer.
2: Orecola, orecola.
0: Terminó mi combustible. Dale una a mi sipa, oso buenito.
2: Apretado, papá.
0: El mío me anuncia en mi para mi combo, sipa. Oso buenito. Una cosa es ser buenito y otra cosa es ser duro. No sé si me entendés, mi bro.
3: Para guayita, sí que Freddy. Anclame tu wifi.
0: A mí, no tengo saldo y nada. Tenés mi wifi para anclarme. Ni wifi, ni saldo no lo cogí. Ya, será, volema. Ya, volema, volema. 5 minutos más a las 12. Deseales lindo fin de semana. Nos reencontramos el próximo lunes después de las 10 con toda la energía Power Party como hace 22 años de forma ininterrumpida. Freddy Javier le dice chau, chau.

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1: Otra más de las cumbias originales, sus compas de Fuerza Régida y Grupo Frontera. ¡Vuélvale a marcar, compa Carlos!

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1: Otra más de las cumbias originales, sus compas de Fuerza Régida y Grupo Frontera. ¡Vuélvale a marcar, compa Carlos!

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0: Hola, hola, hola, hola, hola, hola. Sí, señor, ¿cómo están? Qué gusto, qué placer saludarles a todos los que nos están acompañando a estas horas de la tarde. Me estoy llegando, estoy llegando, estoy llegando. Me estoy ubicando un poquito mejor por aquí, por los estudios de la radio 925 FM Universo. La más tropical, la número uno del este del país. Bueno, saludándote a vos que ya estás prendida al programa de hoy. El programa de los fines de semana. Permíteme acomodarme un poquito mejor. Ahora ya estoy, ¿sí? Bueno, aquí con el retorno también peleándome un poquito. Bueno, ya todo listo por aquí, ¿sí? Bueno, señores, exactamente 16 minutitos de las 16. Qué gusto, qué placer saludarles aquí desde la número 1, 925 FM Universo. El que tiene el gusto y el placer de saludarte, Hugo Alberto, tu amigo, el Mr. Pescadito aquí en la voz. Bueno, Cito Villasanti, que está ausente hoy, está trabajando todavía ahí con el evento sabatino. Bueno, todo preparado para, el evento de la noche, pero Cito ya está por ahí ultimando todos los detalles. Y bueno, me sumo después de la radio por ahí, ¿sí? De mi parte, ¿eh? Bueno, pero hasta las 18 me encargo de acompañarte con toda la onda, con toda la alegría del programón de los fines de semana.
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0: ¿Qué les parece esto? Arrancando con algo de latinos.
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0: De los años 90, más o menos por ahí. Esto que pertenece a Donato y Estefano. Qué lindo clásico, ¿verdad? Para disfrutar a estas horas con esta jornada lluviosa del sábado.
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0: Amerita recordar estos clásicos. Bueno, voy habilitando por aquí el 0983-222049. Número habilitado de tu programa de todos los sábados, la aventura de los fines de semana.
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0: 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También otro show más eventos, sí señor, para tu fiesta, ya sea bodas, casamientos, 15 años. Bueno, contratar los servicios de otro show más evento aquí con tu amigo el Mr. Pescadito y Osito Villasanti DJ.
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0: Con toda la energía positiva que nos caracteriza, estamos en el día 8 del mes 8, ¿eh? Sí. Ya estamos en el mes de agosto. Bueno, ¿va a ser frío o no va a ser frío? Ya enseguida vamos a mirar aquí el pronóstico también para informarte a vos que nos estás acompañando. Algunos en su residencia particular ya descansando a estas horas del sábado. Algunos están en el trabajo todavía. Algunos en los colectivos, en el taxi, en el bol, sí. En compañía total de la número 1, la 925 FM. Y vamos convocando los clásicos. ¿Qué te parece algo de Marta Sánchez? Al inicio del programa ya sonó algo de Marta Sánchez. Y bueno, convocamos nuevamente a esta mujer que tiene una voz inolvidable. Aquí está, Desesperada, se llama esto, marcando presencia en tu dial. Bienvenidos al programa.

Estamos en la 925 FM Universo. Estamos en Duplex con Radio TV Pescadito, llevándote toda la fiesta y toda la diversión aquí desde la frecuencia más sintonizada. 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Bueno, estamos en las redes sociales también, ya estamos conectándonos aquí en el TikTok, saludándole a todos los que nos acompañan por ahí, agradeciéndoles por la preferencia. 28 minutos de las 16, qué rápido pasa el tiempo, más todavía cuando el programa da gusto, ¿verdad? Sí, hay que ponerle diversión y alegría a la tarde. 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Qué lindo clásico esto junto al general. Esto se llama el Bundu Kum Kum. ¿Te recordás? Lo bailaste mucho alguna época. Los cuarentones, como yo les digo. Sí, bailábamos mucho. Hasta ahora podés bailar, ¿sí? Estás ahí en tu residencia particular, estás en el quincho, estás con tus amigos. Bueno, no importa, estés donde estés, te acompañamos aquí desde la 925 FM. A mi amigo y colega Carlos Silver, que está en sintonía también. Un abrazote, papá. Saludos para vos, deseándote buen fin de semana, mi amigo. Saludos, colega. Aguante. Un gran profesional, gran animador, a quien le tengo un respeto enorme. Carlos Silver, un abrazo aquí desde la radio. 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Arroz, pescado, bacalao, guandú. Esto me hace recordar en la época, sí,
de los balnearios, ¿se recuerdan? Hace unos cuantos ya, No hay más balnearios hoy día, parece. Hay todavía balnearios. A ver si me refrescan la memoria por aquí. Para mí que ya no hay balneario. Todo fiesta privado, ahí en el quincho, en la quinta. Sí, los amigos que alquilan la quinta en grupo. Más fiestas privadas, ¿sí? ¿O hay todavía balneario? A ver, ¿por dónde tenemos un balneario? Y ya me estoy preparando yo para la época del calor. Me gustaría irme otra vez a un balneario. 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Ese es el remedio para la cucuncu. ¿Qué te parece esto? Para que lo muevas, para que lo disfrutes en esta tarde. Estamos a 33 minutitos de las 16. A mi gran amigo César, que está en sintonía. Está ahí por el kilómetro 12, si no me equivoco, ¿verdad, César? Espectacular el programa. Podemos escuchar la música de Banda Blanca. Muévete, dice por aquí. Escuché que te estás preparando para el verano, dice. Seguro con tu famoso short, ¿verdad? Ay, claro que sí, César. ¿Te recordás el short que hizo tanto éxito el verano pasado, ¿verdad? Sí, está guardadito ahí en casa, ¿eh? Listo para salir. Otro short más ahí. A mi amigo César Escobar, que está en sintonía, más conocido como Valderrama. Sí, porque no, es porque juega bien el fútbol, ¿eh? Sí, es por otra cosa. Malicia y chau, guasote. No, nada que ver. O eso sí, César. Saludos para vos, papá. Un abrazo aquí desde la radio. Espectacular el programa. Pasaba el chocolate caliente de Marta Fernández, dice Héctor de Hernandarias. Bendiciones para vos. Aguante otro show más. Caramba. Muchas gracias, mi amigo Héctor. Un abrazo cordial. Jessica Benítez también, que ya está en sintonía de la radio. Sí, al amigo Francisco también, kilómetro 7, Ciudad Nueva. Al amigo Gustavo, kilómetro 16, muchas gracias. Tantos mensajes que ya van llegando por aquí. Muchas gracias por esa buena onda. Vamos levantando esa energía, ¿eh? ¿Te parece bien? Bailamos, disfrutamos. Tarde espectacular con otro show más.

Para que lo bailes, para que lo disfrutes ahí en casa y en el trabajo, estés donde estés. Sábado de tarde, señores, ya es hora de fiesta. Sí, señor, algunos ya no quieren saber más nada del trabajo a estas horas, ¿verdad? No, de gusto, ahora ve el trabajo, será ya Yerejana. A los amigos constructores, por ejemplo, los sábados ya de barba será. Llega el contratista y te dice, ya yo pude hacer, será, porque ya entregamos este día.

es otro tema ya, ¿sí? Buena música, unos traguitos, un asadacho ahí para cerrar la semana, de todo un poco. Y disfrutar de la compañía de otro show más, el programón de los fines de semana. Con tu amigo aquí, el Mr. Pescadito en la voz. Haciendo de DJ también. Añembo DJ, wow, se guadena, Hoy no está Osito Villasanti, Sí, estoy haciendo lo que me gusta hacer, checo, a verla. Sí, a comandar la música. Añe, todo un poco será, Hay que hacer de todo un poco, ¿verdad? Sí, Osito que ya está preparando toda la temática ahí. Preparando todo el equipamiento, seleccionando las canciones para el evento privado que tenemos en esta noche. Con otro show más, yo me sumo después de la radio. 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

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Ideal asesoría contable acompañándonos en la tarde. A los amigos aquí en las redes sociales también saluditos cordiales. Gracias por esa preferencia. Bueno, alguien me pidió algo de Garibaldi, ¿eh? Aquí está sonando, ¿eh? Algunos me están enviando audio que no puedo escuchar ahora. Algunos están llamando. Bueno, sí, cuando estoy al aire se me hace difícil atender el teléfono, ¿eh? Serenoina, y pues allá, música que tuve, ¿oh? Sí, ahí vamos a dialogar. Enviamos mensajito nomás y ya está, ¿eh? 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Tanto tiempo sin verte es como una condena. ¿Qué les parece, por ejemplo, si escuchamos esto? Hace rato que no sonaba, ¿eh? Aquí vienen llegando los muchachos del símbolo. 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A vos que te vas a casar dentro de poquito. Voy a hacer violán de casamiento, a veces socio. 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

Bueno, qué lindo tema que viene junto a Guardianes. Guardianes del amor. Vizca Tungaita se llama esto, uno de los clásicos tropicales que coleccionamos para vos en esta tarde del sábado. Bueno, señores, estamos a 12 minutitos de las 17. Volvió la energía por aquí, será, ¿eh? Made in Paraguay. Ay, ay, ay. Sí. ¿Vos te das cuenta que estás llegando a Paraguay cuando se va la energía eléctrica así de la nada nomás? ¿Vos te das cuenta que estás llegando a Paraguay? Menos mal que estamos a 20 kilómetros de la Itaipú Binacional. Imagínate si estábamos lejos. Dejate de joder, será. Sí. Y bueno, ¿qué vamos a hacer, verdad? Hay que ir aguantando. Sí. No nos queda de otra, ¿eh? Bueno, señores, 83-22-20-49. Van llegando los mensajitos por aquí. Ya los voy a dar lectura enseguidita. Estamos en el bloque tropical del programa. A levantar esa energía bien arriba. 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Estamos en duplex con Radio TV Pescadito. A todos los amigos que nos sintonizan a través de esta plataforma, saluditos cordiales. Mucha gente ya bajaron el aplicativo Radio TV Pescadito. Ahí estamos también, ¿eh? Pero los sábados de 16 a 18 estamos aquí en la más tropical. 925 Universo. La universalmente famosa. 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A disfrutar la tarde. 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Sí, de repente metiste la pata jugando fútbol, sí, o te metieron ahí la pata. Sí, algunos hasta jugaban, algunos que tú jugabas ahí. O a veces uno entra a jugar antes de hacer el calentamiento. Sí, va de calentamiento, pico ya yapota, los muchachos. El bucamiche vende pomada, hija, y digo, de lo mitad. No sabemos lo ni cómo se llama. Sí, buscación de pujan, pichule y rodillas, pichule, ¿qué será? Sí, media hora y pichule y rodillas y tobillo. Y en esa media hora, coya, íbamos a hacer el calentamiento. Va el calentamiento, donde es dicho de cervecita. Calentar la garganta, pero menos las piernas. Así somos los muchachos, ¿eh? Buscación de pujan y bebé. Te digo, muy invadir y llevar en Dios, ¿eh? Hoy veo y queja, oye, lesiona. Ay, ay, ay. ¿Y dónde te vas a parar? 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
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Claro que sí. Van llegando los mensajitos por aquí. Bueno, ¿qué más tengo por aquí? 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Bueno, déjame revisar aquí el celular. Voy a revisar aquí. Hace rato estaba transmitiendo por TikTok y... bueno, de repente se fue toda la energía acá y... tuve que parar porque ni pude la música. A ver qué tengo por aquí. Van llegando los mensajes. Bueno, este audio es muy largo, será, ¿eh? Terminación 599. 1 minuto 27 se aprende que tu mamá ya reproducía al aire, ¿eh? A mí se requerín, vaya al aire y nada, amigo, ¿eh? Walter Guillermo, presidente Franco, saludos cordiales. Gracias por la buena onda, mi amigo Walter Guillermo, que está en sintonía. Vean de llorar más ese socio, ¿eh? Rehenes. Aquí están los rehenes también marcando presencia en esta tarde.

0: Bueno, qué lindo tema que viene junto a este grupazo. Recordamos los clásicos tropicales, ¿sí? Los Megas, ¿se recuerdan? Esto se llama Alas Rotas. Qué lindo clásico. Recordando en esta tarde espectacular del sábado. Estamos aquí en la 925 FM, señores. La más tropical, la número uno del este del país.
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0: Impresionante los mensajes que van llegando por aquí. Ya los voy a dar lectura. Bueno, esta canción me hace recordar allá por los años 97, ¿eh?
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0: me mandó ITV ojeitas, Cesarina. Claro que sí. A los cuarentones y poquitos como yo.
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0: Me mandó avios y socio.
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0: Me hace recordar por Hernandarias City, Club Nacional. Es taitero animado, debe ser. También ahí en el barrio San Miguel tenía. Había una disco ahí del amigo Mbuzú. Alberto, ¿cómo estamos? ¿Qué época será, eh? Sí, sí, voy a empezar a contarle las anécdotas, ñaneco en Patacoa, ¿eh? Bueno, voy dando lectura por aquí. Saludo al señor Alejandro Acosta, que está en sintonía. Un abrazo cordial. Me pidieron algo de Mariachi 10 para saludar a su hija Dalmira Luján Acosta, que está de cumpleaños. ¡Felicidades! Muchas felicidades aquí desde la radio. Felicidades, Dalmira, que pases súper bien. Imagínate estar de cumple un sábado otra vez, ¿eh? Ah, la próxima tenés que contratar a otro show más para tu cumpleaños, ¿eh? A piropeama hoy será, ¿eh? Sí. Al señor Alejandro Acosta Cubilla, muchísimas gracias por contactarse con nosotros. Saludos a la señorita Dalmira Luján Acosta, que está de cumpleaños. Muchísimas felicidades, que pases de lo mejor, que lo disfrutes de parte de todos tus seres queridos y amigos. Y por supuesto, de parte de tu papá, que te quiere mucho, que te cuida, te protege y te envía un gran abrazo, ¿eh? Algo de Mariachi 10 para complacer. Ya en instante vamos a buscar el tema, ¿eh? Sin ningún problema, ¿eh? Al amigo Francisco Javier, que está por el kilómetro 7 Ciudad Nueva. También vaya nuestros saludos cordiales. Pasando bien esta súper tarde del sábado en compañía de otro show más, me dice por aquí. Muchas gracias. Excelente el programa, Piraí. Hey, a la pita, ¿eh? Sí. ¿Cómo se dice pescadito en guaraní? Piraí allá. Entonces, ahí está. Va esa violanderera, llegó Piraí, vender hoy guaje. Alberto, ahí estamos, sí. A ver. Sí, pero cariñosamente, pescadito. Ahí está. Sin ningún problema. Nombre artístico de Peña. Bueno, 29 minutos a las 17. Doña Catalina, que está atenta a la radio. Jarola y saludos. Nuestra oyente número uno. Y Catula. O falta la radio, pero a los mismos de Ojenduta. Imaginariamente lleve la programa. Sí, Doña Catalina Cáceres, que es mi señora madre. Un abrazo cordial para vos. Sí, a mi mamita, que está siempre en sintonía. La mamá Tuyamba, esa era, ¿eh? ¿Saben lo más hermoso de la vida cuando te vas a ir a trabajar? Todavía tengo la bendición de tenerle a mi querida madre viva. La tengo conmigo en casa. Es la mamá Guazú de la casa. A mi querido padre también lo tengo vivo. Todavía está por la ciudad de Hernandarias, don Silvano Irala. Y a mi querida madre, doña Catalina, ¿sí? Lo más bello de la vida es cuando te vas a ir a trabajar a la mañanita y te bendice tu mamá todavía, ¿eh? ¿Qué más querés será, eh? Sí, como decían anteriormente, Terejoñe Penepo en Boy Yurupe y Oyunde. Sí, señor. ¿Qué más querés, verdad? Recibí la bendición de tu querida madre, de tu padre, antes de irte a trabajar, por ejemplo, cuando vas a salir. Y atendé que te llegué ese membuje y te llegaras a tu pasita entero. ¿Qué más quieres?
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0: Sí, el mejor regalo de la vida. El resto ya no interesa. El resto viene por añadidura. Así es, saludos cordiales a todas las mamis y los papis que están en sintonía. Aquí viene algo de los charros.

0: aquí está la canción que suena junto a Los Rehenes. Sí, señor. Cosas buenas que parecen malas se llama esto, ¿eh?
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0: 0983-2220-49 para los saluditos por aquí para formar parte de la fiesta. La diversión que hacemos juntos. Ustedes ahí disfrutando y yo aquí también, claro. A los amigos del microcentro que están en sintonía de la radio, al amigo Pollo. ¿Qué haces, Pollo? No puedo decir al aire quién mandó el mensaje. Se cobra a cierta ley, tengo fea pescadito la de la sin número para eje. Puedo decir la terminación por lo menos. O igual es yepillata, ¿eh? Al amigo Pollo que está en sintonía de la radio Microcentro Ciudad del Este. Y a todos los que están trabajando todavía a estas horas. ¡Ánimo, ánimo! Algunos ya cerrando el negocio, algunos ya. Están celebrando lo que fue la semana. Pongo a ti lo mitad y mesita. En sintonía del programón. Sí, en sintonía de otro show más. 925 FM Universo. Y aplicándole algo bien helado. Algo relajante, ¿verdad?

trabajo con ventas también. Y también estoy siempre por el microcentro de Ciudad del Este también. Trabajo con ventas. Pero no les puedo decir el nombre de la empresa porque si no, el lunes ya cobramos a ese patrón de la publicidad. Nos han topado que hacemos ayer. No, nada que ver. Excelente el programa, vamos a escuchar algo de Brindis. Dice por aquí, terminación 254. Dicen que no las haga. Espectacular pescadito, dice. Alegrando nuestra tarde. Saludos del kilómetro 14. A ver, Nelson Aguinagalde. Saludos ahí, Nelson, muchas gracias. Al amigo Rubén, que también que está prendido por... a ver, ahí en el mercadito de Presidente Franco, a full en sintonía. Dice por aquí, muchas gracias también. Al amigo Héctor del Hernandaria, siempre está aprendido, ¿eh? Walter Guillermo, Barrio Tres Fronteras, Presidente Franco. Osmarcito, muchas gracias. Bueno, ya salí del TikTok, sí. Del TikTok ya salí. Vamos a transmitir otra vez el próximo fin de semana, ¿eh? Bueno, vuelvo a reiterar para Dalmira Luján Acosta, feliz cumpleaños, que pases de lo mejor, de parte de toda la familia, de parte de su querido padre, don Alejandro Acosta, sí. Barrio San Agustín, Ciudad del Este, felicidades. 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Aquí se viene la...

Divisa con Estados Unidos, ¿sí? Qué lindo clásico este tema, ¿sí? Amor prohibido se llama esto. Sábado Caro, fue el amor prohibido. Fuera Osenbaite, ¿eh? Prohibido y permitido. Le paso un poquito. No, no, Nina, no, no, no. Así nomás, así nomás, ¿eh? 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Tengo la embozada en la dirección Pescadito, una tengo tenido. Iguazú, Iguazula, nombre de las calles en José, una vez tenía amigo. Porque tal parte o pues, tal cosa que detrás del hospital regional. Ahí está. Pero hay que pasar el nombre de las calles. Hay que pasar, ¿eh? Porque algunos se guían por las calles, ¿eh? Sí. Me hace recordar cuando me fui primera vez a la ciudad de Encarnación. Y había sido que toda la gente ahí se guía por el nombre de la calle. Y acá nosotros estamos acostumbrados, algunos nomás, ¿eh? ¿Dónde queda tu casa? Me hablan de trabajo, pues está. Es otra tal parte que imita por otro lado, a la derecha, a la izquierda, 20, 30 metros. A mí me tiene feroz lechero, Así nos acostumbramos, ¿verdad? Y sí, tengo a G. Camila, me tiene negocio, la ubicación había sido 15 veces más asaje en donde hay mirada. Porque no miré el nombre de la calle. Sí, Marijal Estigarribia, y se fue a la dirección hacia Hazard. 20 veces más saben dónde ir mirando allá. Son cosas que pasan, anécdotas en otro show más. 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Hoy ya existe ubicación, nomás envía pescadito y ya está. Dice, sí, hoy día sí, por ubicación nomás ya. Te paso la ubicación y ahí ya está, ¿eh? Rapidito. 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Estamos ubicados en el barrio Fátima de Ciudad del Este, presentándonos también en esta tarde espectacular del sábado. ¿Qué te parece este tema? Y aquí le echamos ganas a la onda tropical. De a poquito para ir cerrando el programa. Hasta las 18 estamos con ustedes, ¿sí? 46 minutitos de las 17.

a los miércoles. Esto se llama Mientras haya chiquillas lindas, en época de colegio, por ejemplo. Le mando ahí de Dios eso, tío. A ver, últimos saluditos por aquí para ir cerrando el programón del fin de semana. Osito Villasanti, que no estuvo hoy. Sí, ya está ahí en el evento particular que tenemos para esta noche, preparando todos los detalles. Y nosotros, bueno, de mi parte yo, sí. Digo nosotros porque Osito se va, después vuelve y nos encontramos ahí, ¿verdad? Sí, señor. Me sumo después de la radio, un poquito más tarde, Bueno, señores, otro show más, eventos, para que puedas darle el toque perfecto a tus celebraciones. 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Voy leyendo los últimos saluditos, ¿sí? A ver, exactamente son 54 minutitos ya de las 17. Al amigo Rogelio del Valle, que está ahí por, a ver, kilómetro 9 a Caray. Sí, ahí está, Muchas gracias por la sintonía, gracias por la preferencia. A toda la familia, están compartiendo un rico asadacho. Me enviaron acá una foto. Ah, espectáculos. Esperando para ver el partido del decano, me dice por aquí el amigo Rogelio. ¿Qué hora juega el decano hoy? Si no me equivoco, 18:30. Si no me equivoco. Generalmente pues está haciendo así el horario de la tarde-noche. 18:30 están jugando los equipos, Si no me equivoco, Bueno, gracias también a la gente de Princess Party, decoraciones y eventos para que tu fiesta luzca con estilo y elegancia. 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Muchas gracias también por acompañarnos. 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Ya al instante se viene el querido Carlitos Fabián para seguir con toda la onda de Embareté.fiesta. Hasta las 21 te suele acompañar el querido colega, Carlitos Fabián está. Y ya está en camino. En instante se llega por aquí. Bueno, de mi parte ha sido todo un gusto enorme, un placer siempre estar con ustedes todos los sábados de 16 a 18 horas con este programón de otro show más. El próximo sábado ya estamos de vuelta con Osito Villasanti DJ. Hoy me hice del DJ también por acá. Sí, del operador de radio, así, Sí. Acá solito haciendo lo que me gusta hacer, Un gusto, señores, un placer. Cerrando el programón, agradeciéndole en primer lugar al que está arriba por darnos salud, por darnos trabajo y por regalarnos este momento especial para compartir juntos, ¿sí? Bueno, ha sido un gusto, sí, un placer. Será hasta el próximo sábado, amigos.